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2: Hola, soy Diácono Gregorio Echeveste de la Parroquia Santa Ana de Portville, California, de la Diócesis de Fresno, en California. Querida familia, recemos el Santo Rosario. Los misterios que vamos a meditar serán los misterios dolorosos. En el nombre del Padre, del Hijo y del Espíritu Santo. Amén. Creo en Dios Padre Todopoderoso, Creador del cielo y de la tierra. Creo en Jesucristo, su único Hijo, nuestro Señor, que fue concebido por obra y gracia del Espíritu Santo, nació de Santa María Virgen, padeció bajo el poder de Poncio Pilato, fue crucificado, muerto y sepultado, descendió a los infiernos, al tercer día resucitó de entre los muertos, subió a los cielos y está sentado a la derecha de Dios Padre Todopoderoso. Desde ahí ha de venir a juzgar a vivos y muertos. Creo en el Espíritu Santo, la Santa Iglesia Católica, la comunión de los santos, el perdón de los pecados, la resurrección de la carne y la vida eterna. Amén. Padre nuestro que estás en el cielo, santificado sea tu nombre. Venga a nosotros tu reino, hágase tu voluntad en la tierra como en el cielo. Danos hoy nuestro pan de cada día. Perdona nuestras ofensas, como también nosotros perdonamos a los que nos ofenden. No nos dejes caer en tentación y líbranos del mal. Amén. Dios te salve María, llena eres de gracia, el Señor es contigo. Bendita eres entre todas las mujeres y bendito es el fruto de tu vientre, Jesús. Santa María, Madre de Dios, ruega por nosotros pecadores, ahora y en la hora de nuestra muerte. Amén. Dios te salve María, llena eres de gracia, el Señor es contigo. Bendita eres entre todas las mujeres y bendito es el fruto de tu vientre, Jesús. Santa María, Madre de Dios, ruega por nosotros pecadores, ahora y en la hora de nuestra muerte. Amén. Dios te salve María, llena eres de gracia, el Señor es contigo. Bendita eres entre todas las mujeres y bendito es el fruto de tu vientre, Jesús. Santa María, Madre de Dios, ruega por nosotros pecadores, ahora y en la hora de nuestra muerte. Amén. Gloria al Padre, y al Hijo, y al Espíritu Santo, como era en el principio, ahora y siempre, por los siglos de los siglos. Amén. Primer misterio doloroso, la agonía de Jesús en el huerto de los olivos. Con la oración, Jesús se preparó a enfrentarse al sufrimiento y la muerte. Aprendamos a orar para superar todas las pruebas de la vida. Padre nuestro que estás en el cielo, santificado sea tu nombre. Venga a nosotros tu reino, hágase tu voluntad en la tierra como en el cielo. Danos hoy nuestro pan de cada día. Perdona nuestras ofensas, como también nosotros perdonamos a los que nos ofenden. No nos dejes caer en tentación y líbranos del mal. Amén. Dios te salve María, llena eres de gracia, el Señor es contigo. Bendita eres entre todas las mujeres y bendito es el fruto de tu vientre, Jesús. Santa María, Madre de Dios, ruega por nosotros, pecadores, ahora y en la hora de nuestra muerte. Amén. Dios te salve, María, llena eres de gracia, el Señor es contigo. Bendita eres entre todas las mujeres y bendito es el fruto de tu vientre, Jesús. Santa María, Madre de Dios, ruega por nosotros, pecadores, ahora y en la hora de nuestra muerte. Amén. Dios te salve, María, llena eres de gracia, el Señor es contigo. Bendita eres entre todas las mujeres y bendito es el fruto de tu vientre, Jesús. Santa María, Madre de Dios, ruega por nosotros, pecadores, ahora y en la hora de nuestra muerte. Amén. Dios te salve, María, llena eres de gracia, el Señor es contigo. Bendita eres entre todas las mujeres y bendito es el fruto de tu vientre, Jesús. Santa María, Madre de Dios, ruega por nosotros, pecadores, ahora y en la hora de nuestra muerte. Amén. Dios te salve, María, llena eres de gracia, el Señor es contigo. Bendita eres entre todas las mujeres y bendito es el fruto de tu vientre, Jesús. Santa María, Madre de Dios, ruega por nosotros, pecadores, ahora y en la hora de nuestra muerte. Amén. Dios te salve, María, llena eres de gracia, el Señor es contigo. Bendita eres entre todas las mujeres y bendito es el fruto de tu vientre, Jesús. Santa María, Madre de Dios, ruega por nosotros, pecadores, ahora y en la hora de nuestra muerte. Amén. Dios te salve, María, llena eres de gracia, el Señor es contigo. Bendita eres entre todas las mujeres y bendito es el fruto de tu vientre, Jesús. Santa María, Madre de Dios, ruega por nosotros, pecadores, ahora y en la hora de nuestra muerte. Amén. Dios te salve, María, llena eres de gracia, el Señor es contigo. Bendita eres entre todas las mujeres y bendito es el fruto de tu vientre, Jesús. Santa María, Madre de Dios, ruega por nosotros, pecadores, ahora y en la hora de nuestra muerte. Amén. Dios te salve, María, llena eres de gracia, el Señor es contigo. Bendita eres entre todas las mujeres y bendito es el fruto de tu vientre, Jesús. Santa María, Madre de Dios, ruega por nosotros, pecadores, ahora y en la hora de nuestra muerte. Amén. Dios te salve, María, llena eres de gracia, el Señor es contigo. Bendita eres entre todas las mujeres y bendito es el fruto de tu vientre, Jesús. Santa María, Madre de Dios, ruega por nosotros, pecadores, ahora y en la hora de nuestra muerte. Amén. Gloria al Padre, y al Hijo, y al Espíritu Santo, como era en el principio, ahora y siempre, por los siglos de los siglos. Amén. María, Madre de Gracia, Madre de Misericordia, en la vida y en la muerte, ampáranos, Gran Señora. Sagrado Corazón de Jesús, en ti confío. Segundo misterio doloroso, la flagelación de Jesús. Nuestros pecados fueron la causa de los sufrimientos de Cristo. Mediante la flagelación, Jesús pagó los pecados que cometemos, satisfaciendo los deseos de la carne. Aprendamos a dominar nuestro cuerpo con el ayuno y la penitencia. Padre nuestro que estás en el cielo, santificado sea tu nombre. Venga a nosotros tu reino, hágase tu voluntad en la tierra como en el cielo. Danos hoy nuestro pan de cada día. Perdona nuestras ofensas, como también nosotros perdonamos a los que nos ofenden. No nos dejes caer en tentación y líbranos del mal. Amén. Dios te salve, María, llena eres de gracia, el Señor es contigo. Bendita eres entre todas las mujeres y bendito es el fruto de tu vientre, Jesús. Santa María, Madre de Dios, ruega por nosotros, pecadores, ahora y en la hora de nuestra muerte. Amén. Dios te salve, María, llena eres de gracia, el Señor es contigo. Bendita eres entre todas las mujeres y bendito es el fruto de tu vientre, Jesús. Santa María, Madre de Dios, ruega por nosotros, pecadores, ahora y en la hora de nuestra muerte. Amén. Dios te salve, María, llena eres de gracia, el Señor es contigo. Bendita eres entre todas las mujeres y bendito es el fruto de tu vientre, Jesús. Santa María, Madre de Dios, ruega por nosotros, pecadores, ahora y en la hora de nuestra muerte. Amén. Dios te salve, María, llena eres de gracia, el Señor es contigo. Bendita eres entre todas las mujeres y bendito es el fruto de tu vientre, Jesús. Santa María, Madre de Dios, ruega por nosotros, pecadores, ahora y en la hora de nuestra muerte. Amén. Dios te salve, María, llena eres de gracia, el Señor es contigo. Bendita eres entre todas las mujeres y bendito es el fruto de tu vientre, Jesús. Santa María, Madre de Dios, ruega por nosotros, pecadores, ahora y en la hora de nuestra muerte. Amén. Dios te salve, María, llena eres de gracia, el Señor es contigo. Bendita eres entre todas las mujeres y bendito es el fruto de tu vientre, Jesús. Santa María, Madre de Dios, ruega por nosotros, pecadores, ahora y en la hora de nuestra muerte. Amén. Dios te salve, María, llena eres de gracia, el Señor es contigo. Bendita eres entre todas las mujeres y bendito es el fruto de tu vientre, Jesús. Santa María, Madre de Dios, ruega por nosotros, pecadores, ahora y en la hora de nuestra muerte. Amén. Dios te salve, María, llena eres de gracia, el Señor es contigo. Bendita eres entre todas las mujeres y bendito es el fruto de tu vientre, Jesús. Santa María, Madre de Dios, ruega por nosotros, pecadores, ahora y en la hora de nuestra muerte. Amén. Dios te salve, María, llena eres de gracia, el Señor es contigo. Bendita eres entre todas las mujeres y bendito es el fruto de tu vientre, Jesús. Santa María, Madre de Dios, ruega por nosotros, pecadores, ahora y en la hora de nuestra muerte. Amén. Dios te salve, María, llena eres de gracia, el Señor es contigo. Bendita eres entre todas las mujeres y bendito es el fruto de tu vientre, Jesús. Santa María, Madre de Dios, ruega por nosotros, pecadores, ahora y en la hora de nuestra muerte. Amén. Gloria al Padre, y al Hijo, y al Espíritu Santo, como era en el principio, ahora y siempre, por los siglos de los siglos. Amén. Mi corazón en amarte eternamente se ocupe, y mi lengua en alabarte, Madre mía de Guadalupe. Sagrado Corazón de Jesús, en ti confío. Tercer misterio doloroso, la coronación de espinas. Siendo Dios, Jesús fue coronado como rey de burla. Así pagó nuestros pecados de soberbia. Aprendamos a doblegar nuestra soberbia, aceptando todas las humillaciones que encontramos en la vida diaria. Padre nuestro que estás en el cielo, santificado sea tu nombre. Venga a nosotros tu reino, hágase tu voluntad en la tierra como en el cielo. Danos hoy nuestro pan de cada día. Perdona nuestras ofensas, como también nosotros perdonamos a los que nos ofenden. No nos dejes caer en tentación y líbranos del mal. Amén. Dios te salve, María, llena eres de gracia, el Señor es contigo. Bendita eres entre todas las mujeres y bendito es el fruto de tu vientre, Jesús. Santa María, Madre de Dios, ruega por nosotros, pecadores, ahora y en la hora de nuestra muerte. Amén. Dios te salve, María, llena eres de gracia, el Señor es contigo. Bendita eres entre todas las mujeres y bendito es el fruto de tu vientre, Jesús. Santa María, Madre de Dios, ruega por nosotros, pecadores, ahora y en la hora de nuestra muerte. Amén. Dios te salve, María, llena eres de gracia, el Señor es contigo. Bendita eres entre todas las mujeres y bendito es el fruto de tu vientre, Jesús. Santa María, Madre de Dios, ruega por nosotros, pecadores, ahora y en la hora de nuestra muerte. Amén. Dios te salve, María, llena eres de gracia, el Señor es contigo. Bendita eres entre todas las mujeres y bendito es el fruto de tu vientre, Jesús. Santa María, Madre de Dios, ruega por nosotros, pecadores, ahora y en la hora de nuestra muerte. Amén. Dios te salve, María, llena eres de gracia, el Señor es contigo. Bendita eres entre todas las mujeres y bendito es el fruto de tu vientre, Jesús. Santa María, Madre de Dios, ruega por nosotros, pecadores, ahora y en la hora de nuestra muerte. Amén. Dios te salve, María, llena eres de gracia, el Señor es contigo. Bendita eres entre todas las mujeres y bendito es el fruto de tu vientre, Jesús. Santa María, Madre de Dios, ruega por nosotros, pecadores, ahora y en la hora de nuestra muerte. Amén. Dios te salve, María, llena eres de gracia, el Señor es contigo. Bendita eres entre todas las mujeres y bendito es el fruto de tu vientre, Jesús. Santa María, Madre de Dios, ruega por nosotros, pecadores, ahora y en la hora de nuestra muerte. Amén. Dios te salve, María, llena eres de gracia, el Señor es contigo. Bendita eres entre todas las mujeres y bendito es el fruto de tu vientre, Jesús. Santa María, Madre de Dios, ruega por nosotros, pecadores, ahora y en la hora de nuestra muerte. Amén. Dios te salve, María, llena eres de gracia, el Señor es contigo. Bendita eres entre todas las mujeres y bendito es el fruto de tu vientre, Jesús. Santa María, Madre de Dios, ruega por nosotros, pecadores, ahora y en la hora de nuestra muerte. Amén. Dios te salve, María, llena eres de gracia, el Señor es contigo. Bendita eres entre todas las mujeres y bendito es el fruto de tu vientre, Jesús. Santa María, Madre de Dios, ruega por nosotros, pecadores, ahora y en la hora de nuestra muerte. Amén. Gloria al Padre, y al Hijo, y al Espíritu Santo, como era en el principio, ahora y siempre, por los siglos de los siglos. Amén. De tus divinos ojos, oh María, pende nuestras felicidades. Míranos, Señora, y no nos desampares. Sagrado Corazón de Jesús, en ti confío. Cuarto misterio doloroso. Jesús lleva la cruz al Calvario. Para Jesús, la cruz fue la manifestación de la voluntad del Padre. Por eso la aceptó con amor. También nosotros, si queremos ser verdaderos discípulos de Cristo, tenemos que acostumbrarnos a aceptar todos los días los pequeños sacrificios que Dios nos pide para ser fieles a nuestra vocación cristiana. Padre nuestro que estás en el cielo, santificado sea tu nombre. Venga a nosotros tu reino, hágase tu voluntad en la tierra como en el cielo. Danos hoy nuestro pan de cada día. Perdona nuestras ofensas, como también nosotros perdonamos a los que nos ofenden. No nos dejes caer en tentación y líbranos del mal. Amén. Dios te salve, María, llena eres de gracia, el Señor es contigo. Bendita eres entre todas las mujeres y bendito es el fruto de tu vientre, Jesús. Santa María, Madre de Dios, ruega por nosotros, pecadores, ahora y en la hora de nuestra muerte. Amén. Dios te salve, María, llena eres de gracia, el Señor es contigo. Bendita eres entre todas las mujeres y bendito es el fruto de tu vientre, Jesús. Santa María, Madre de Dios, ruega por nosotros, pecadores, ahora y en la hora de nuestra muerte. Amén. Dios te salve, María, llena eres de gracia, el Señor es contigo. Bendita eres entre todas las mujeres y bendito es el fruto de tu vientre, Jesús. Santa María, Madre de Dios, ruega por nosotros, pecadores, ahora y en la hora de nuestra muerte. Amén. Dios te salve, María, llena eres de gracia, el Señor es contigo. Bendita eres entre todas las mujeres y bendito es el fruto de tu vientre, Jesús. Santa María, Madre de Dios, ruega por nosotros, pecadores, ahora y en la hora de nuestra muerte. Amén. Dios te salve, María, llena eres de gracia, el Señor es contigo. Bendita eres entre todas las mujeres y bendito es el fruto de tu vientre, Jesús. Santa María, Madre de Dios, ruega por nosotros, pecadores, ahora y en la hora de nuestra muerte. Amén. Dios te salve, María, llena eres de gracia, el Señor es contigo. Bendita eres entre todas las mujeres y bendito es el fruto de tu vientre, Jesús. Santa María, Madre de Dios, ruega por nosotros, pecadores, ahora y en la hora de nuestra muerte. Amén. Dios te salve María, llena eres de gracia, el Señor es contigo. Bendita eres entre todas las mujeres y bendita

Bendito es el fruto de tu vientre, Jesús. Santa María, Madre de Dios, ruega por nosotros pecadores, ahora y en la hora de nuestra muerte. Amén. Dios te salve María, llena eres de gracia, el Señor es contigo. Bendita

Bendita eres entre todas las mujeres y bendito es el fruto de tu vientre, Jesús. Santa María, Madre de Dios, ruega por nosotros, pecadores, ahora y en la hora de nuestra muerte. Amén. Dios te salve, María, llena eres de gracia, el Señor es contigo. Bendita eres entre todas las mujeres y bendito es el fruto de tu vientre, Jesús. Santa María, Madre de Dios, ruega por nosotros, pecadores, ahora y en la hora de nuestra muerte. Amén. Gloria al Padre, y al Hijo, y al Espíritu Santo, como era en el principio, ahora y siempre, por los siglos de los siglos. Amén. Emperatriz poderosa de los mortales, consuelo, ábrenos, Señora, el cielo con una muerte dichosa y danos pureza de alma, ya que eres tan generosa. Sagrado Corazón de Jesús, en ti confío. Quinto misterio doloroso, Jesús muere en la cruz. Mientras Jesús daba la vida por nosotros, María estaba a los pies de la cruz, completamente unida a su sacrificio. Aprendamos a ser colaboradores de Cristo, ofreciéndole todos los sufrimientos de la vida diaria por nuestra salvación y la salvación de nuestros hermanos. Padre nuestro que estás en el cielo, santificado sea tu nombre. Venga a nosotros tu reino, hágase tu voluntad en la tierra como en el cielo. Danos hoy nuestro pan de cada día. Perdona nuestras ofensas, como también nosotros perdonamos a los que nos ofenden. No nos dejes caer en tentación y líbranos del mal. Amén. Dios te salve, María, llena eres de gracia, el Señor es contigo. Bendita eres entre todas las mujeres y bendito es el fruto de tu vientre, Jesús. Santa María, Madre de Dios, ruega por nosotros, pecadores, ahora y en la hora de nuestra muerte. Amén. Dios te salve, María, llena eres de gracia, el Señor es contigo. Bendita eres entre todas las mujeres y bendito es el fruto de tu vientre, Jesús. Santa María, Madre de Dios, ruega por nosotros, pecadores, ahora y en la hora de nuestra muerte. Amén. Dios te salve, María, llena eres de gracia, el Señor es contigo. Bendita eres entre todas las mujeres y bendito es el fruto de tu vientre, Jesús. Santa María, Madre de Dios, ruega por nosotros, pecadores, ahora y en la hora de nuestra muerte. Amén. Dios te salve, María, llena eres de gracia, el Señor es contigo. Bendita eres entre todas las mujeres y bendito es el fruto de tu vientre, Jesús. Santa María, Madre de Dios, ruega por nosotros, pecadores, ahora y en la hora de nuestra muerte. Amén. Dios te salve, María, llena eres de gracia, el Señor es contigo. Bendita eres entre todas las mujeres y bendito es el fruto de tu vientre, Jesús. Santa María, Madre de Dios, ruega por nosotros, pecadores, ahora y en la hora de nuestra muerte. Amén. Dios te salve, María, llena eres de gracia, el Señor es contigo. Bendita eres entre todas las mujeres y bendito es el fruto de tu vientre, Jesús. Santa María, Madre de Dios, ruega por nosotros, pecadores, ahora y en la hora de nuestra muerte. Amén. Dios te salve, María, llena eres de gracia, el Señor es contigo. Bendita eres entre todas las mujeres y bendito es el fruto de tu vientre, Jesús. Santa María, Madre de Dios, ruega por nosotros, pecadores, ahora y en la hora de nuestra muerte. Amén. Dios te salve, María, llena eres de gracia, el Señor es contigo. Bendita eres entre todas las mujeres y bendito es el fruto de tu vientre, Jesús. Santa María, Madre de Dios, ruega por nosotros, pecadores, ahora y en la hora de nuestra muerte. Amén. Dios te salve, María, llena eres de gracia, el Señor es contigo. Bendita eres entre todas las mujeres y bendito es el fruto de tu vientre, Jesús. Santa María, Madre de Dios, ruega por nosotros, pecadores, ahora y en la hora de nuestra muerte. Amén. Dios te salve, María, llena eres de gracia, el Señor es contigo. Bendita eres entre todas las mujeres y bendito es el fruto de tu vientre, Jesús. Santa María, Madre de Dios, ruega por nosotros, pecadores, ahora y en la hora de nuestra muerte. Amén. Gloria al Padre, y al Hijo, y al Espíritu Santo, como era en el principio, ahora y siempre, por los siglos de los siglos.

0: Padre Celestial, Señor de la Mies, llama a vocaciones al sacerdocio en nuestra arquidiócesis y en nuestras familias. Jesús, sumo sacerdote eterno,
1: danos hombres dispuestos a sacrificarse y servir.
0: Haz sus corazones la semejanza de tu sagrado corazón.
1: Espíritu Santo,
2: amor eterno entre el Padre y el Hijo,
1: fortalece, inspira e incendia a los hombres
2: con la caridad divina.
1: Concédeles el valor de decir sí a su vocación.
2: Santa María, Madre de Dios, Madre de los sacerdotes,
1: consuela y protege a tus hijos en el discernimiento de su llamado.
2: Que con San José conozcan tu amor y compañía
1: a medida que profundicen su relación con Jesús.

Inmaculado Corazón de María, ruega por nosotros. Santa Ana, ruega por nosotros. San Juan Vianney, santo patrono de los sacerdotes, ruega por nosotros.

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0: Al final de este encuentro, se cantará el Padre Nuestro en latín. Después, Su Santidad impartirá a todos los presentes la bendición apostólica, que extiende complacido a sus familiares, especialmente a los niños y a los ancianos, a los enfermos y a cuantos sufren. Bendice también los rosarios y objetos de devoción que los peregrinos llevan consigo.
1: Queridos hermanos y hermanas, retomamos hoy las catequesis sobre la Constitución Sacrosanctum Concilium, centrándonos en la dimensión eclesial de la oración litúrgica. La oración como dimensión fundamental de nuestra humanidad.

0: humanidad necesita ser redescubierta desde la verdad. En este sentido, el Papa San Pablo VI afirmó: Dios en el primer puesto, la oración nuestra primera obligación, la liturgia la primera fuente de la vida divina que se nos comunica, la primera escuela de nuestra vida espiritual. El pontífice de feliz memoria deseaba que la liturgia de las horas, que es inseparable de la Eucaristía, penetrara y orientara profundamente toda la oración cristiana, alimentando así la vida espiritual de todo el pueblo de Dios. A este respecto, podemos afirmar que la Eucaristía y la liturgia de las horas son el aliento de la vida de la Iglesia, que hace circular al Espíritu Santo por todo su cuerpo. Saludo cordialmente a los peregrinos de lengua española.
1: I cordially greet the Spanish-speaking pilgrims. I invite you to cherish the Eucharist and the liturgy of the hours as the Church's great age-old treasures. And may we, through our love for them, sanctify our lives day by day.
0: Que Dios los bendiga.
1: May God bless you. Thank you very much. And we'll now hear the summary and exchange of greetings in Chinese.

Bolivia, una tierra apasionadamente dotada de color, alegría y diversidad. Un territorio único en sus contrastes, tanto geográficos como culturales.

0: Desde las ancestrales costumbres aborígenes y la herencia misionera de los jesuitas, hasta los complejos desafíos políticos y sociales de la actualidad. Esa mixtura se combina para dar forma a este pueblo, que con sus vivas y alegres costumbres, sus ritos y su fe, construye día a día su identidad. Los índices generales marcan que Bolivia es uno de los países que más ha crecido en la región en los últimos años. Sin embargo, la realidad muestra que lejos de los grandes centros urbanos, el desarrollo no alcanza a percibirse notablemente. Como si estuviera detenido en el tiempo, el paisaje del pueblo de Totora deja traslucir la aislada realidad de sus habitantes. Las dificultades económicas abundan, y lo que escasea son las oportunidades de empleo y formación. En ese contexto, y con una visión de esperanza y caridad, la iglesia local se aboca al servicio de los niños de las comunidades cercanas al pueblo.
1: Pues es una realidad compleja. Hay niños que son de familias bastante fraccionadas, niños que algunos que no les ayudan mucho los mismos padres, que si, digamos, no hubiera el internado, los dejarían solamente en su campo trabajando, como a cuidar las chivas, a ir también a su potrero, haciendo otras cosas menos estudiando.
2: Los internados han nacido para responder a una necesidad de la población. Mucha gente del campo no tiene la posibilidad de tener una casa en el pueblo y acceder a una educación de mejor calidad en la población.
3: Aquí les ayudamos más que todo en la educación. Todo lo que uno debería aprender en casa, enseñamos a hacer limpieza, orden, estudiar, y hasta en jardín alguna vez trabajamos también.
4: Nos levantamos a las 6 y a las 7 desayunamos. De las 6 hasta las 7 hacemos nuestros deberes que tenemos que hacer. Y de las 7 nos vemos a la escuela. Después comemos, hacemos las tareas, las manualidades, eso. Después a las 9 de la noche.
3: Claro, al principio les cuesta porque vienen del campo, que no están acostumbradas a vivir así en orden, en limpio y tener un horario. Y les cuesta a algunos, especialmente esos que no hablan castellano. Aquí llegando se aprenden castellano y después a acomodarse al ambiente les cuesta, ¿no? Pero la mayoría están contentos y tienen buenas oportunidades aquí para estudiar y se les nota, ¿no?, que están felices aquí.
5: Sí, nos ayudan con las tareas con las que no podemos. Y si no tenemos tareas, también nos dan tarea para aprender más.
3: Aquí nosotros siempre nos esforzamos en la lectura, escritura, que está muy mal, mate, lenguaje, para que aprenda mejor, porque les cuesta entender, entonces les apoyamos en ese aspecto mucho.
1: Hay niños que entienden y que se ayudan ellos mismos. Hay otros que hay que asistirles en todo, porque les falta todavía mucha formación humana, muchas normas de urbanidad, todo ese tipo de cosas. Entonces, hasta el mismo hecho de aprender a lavar su ropa, limpiarse, todo eso. Pero que sí, se les trata también ahí de acompañar y de ayudar. Muchas veces los chicos que ya han salido vuelven y agradecen mucho la ayuda que se les da en los internados. Agradecen hasta los regaños que se les da y agradecen toda la ayuda que les da el internado.
6: Primero no quería entrar, después estaba acostumbrada y ya no me quiero salir.
2: Entonces es para nosotros una respuesta a una necesidad y una oportunidad de formación y también de evangelización. Naturalmente que no les vamos a obligar, pero sí pedimos que participen en todas las actividades que tenemos.
1: Se les trata de ayudar para que ellos también se formen en valores, para que amen la religión, para que vivan, aprendan a vivir bien, como nos pide la iglesia. Y sí, ellos acogen también toda esa formación, por eso también nos preocupamos de que tengan el bautismo, los sacramentos en general.
7: Las flores también. Ahora estos chicos, mira,
2: nosotros tenemos 15 internados todavía actualmente, tenemos también centros de salud, hospitales, y cuando se sale a las comunidades normalmente se trata de asistir con algo que se puede, ¿no? Sea con medicamentos, sea a veces con algún tipo de alimentación que llevamos, pero sí nos condiciona el tema económico, porque lamentablemente no recibimos absolutamente ningún apoyo del gobierno, y lo que tenemos que hacer es pedir ayuda a los fieles y pedir ayuda a las instituciones financieras del exterior, especialmente de la iglesia como es Kirche y Not.
0: A raíz de las grandes dificultades que significa la vida rural, los pobladores del campo se marchan a la ciudad en busca de oportunidades. Ese fenómeno ha sido tan marcado en Bolivia que ha llevado a las principales ciudades a un crecimiento demográfico tan inesperado como difícil de organizar. Allí, la iglesia también se pone al servicio y busca aportar su colaboración.
8: En estos últimos 15, 20 años se ha vivido ese fenómeno de la migración de las familias del campo hacia la ciudad. Es muy difícil para muchas familias porque se encuentran con nuevas realidades. También muchos les cuesta adaptarse en la ciudad. Es un desafío muy fuerte para la iglesia, pero tratamos de acompañarles también.
9: Hay mucha migración concentrada en toda la ciudad. Por el hecho de ser Cochabamba una síntesis de toda Bolivia. Entonces, digamos que el mayor desafío puede ser esta enorme diversidad. Y diría también es única en Bolivia por la presencia muy fuerte de la vida religiosa.
10: Es un trabajo muy fuerte, especialmente que realizan los sacerdotes y religiosas en distintas parroquias y sectores muy vulnerables. Hay muchísimos barrios que no tienen ni agua, ni luz, ni alcantarillado, y la gente vive en condiciones muy pobres.
9: Creo que es fundamental para nosotros en Cochabamba la comunidad religiosa, los consagrados, las consagradas, que una característica que muestran justamente es esta alegría y este sentido profundo a la vida.
11: Bienvenidos a la valerosa OTV, fundada el 8 de mayo de 1990. Como les digo, este es el barrio San Antonio de Buenavista, por eso esta capillita le llaman todos San Antonio. Entonces, aquí nosotras las hermanas salesianas misioneras administramos el templo, la capillita, y cada domingo a las 4 de la tarde nos juntamos, ¿no? Hacemos infancia misionera, comunión, confirmación. Y a las 6 de la tarde tenemos la Eucaristía.
12: El carisma de las salesianas misioneras es facilitar la experiencia de Dios al prójimo, ¿no? Especialmente a los jóvenes. Son una etapa en la que todo cambia, ¿no? Es una etapa de decisiones, una etapa de confusiones, una etapa que se necesita acompañamiento, ¿no? Vienen muchos jóvenes con muchas heridas, ¿no? Que intentan tapar, porque hoy en día, ¿quién habla del amor? ¿Quién habla de la afectividad? ¿Quién habla de la historia? ¿Quién habla de la reconciliación? pueden decir, no, odio a mi padre, odio a mi hermano, esto he vivido en la infancia. Y son heridas de niños que la conservan. Y muchas veces pues tienen muchos ruidos, muchas voces, muchas opciones, ¿no? Y a las mujeres, pues que de la nada podemos perder nuestra dignidad de mujeres y corriendo van a buscar cariño porque en casa no lo encuentran, ¿no? También estamos rodeadas de un barrio donde hay muchos suicidios. Muchos jóvenes se quitan la vida, ¿no? Porque no encuentran sentido, ¿no? Nosotras queremos llegar a esos jóvenes, ¿no?

Y con estos jóvenes hacemos este trabajo de curar, de acompañar, de reforzar, incluso de revalorar lo que ellos mismos son, porque se sienten a veces muy disminuidos o como que están solos en el mundo. Y la otra parte tiene que ver con la reconciliación con los padres, con sus hermanos o con aquellas personas que les han hecho daño. Y eso para nosotros es re importante porque el joven sigue anclado a su familia, aunque después sea un profesional, pero su raíz es la familia.

0: El gran sueño nuestro es que por aquí anden jóvenes y jóvenes y jóvenes con una sonrisa en la cara, ¿no? Y esto es lo que soñamos, que donde yo encuentro el sentido de mi vida pueda transmitir a aquella persona que se acerque a nosotras este tesoro escondido, ¿no?
1: El mayor desafío pastoral de las grandes ciudades de la actualidad es transmitirle al pueblo la cercanía y la fraternidad de la Iglesia. Para ello, junto con la evangelización y la predicación, la asistencia material a los más necesitados se vuelve una tarea primordial.
2: Uno evangeliza promoviendo y promoviendo evangeliza, porque es conocida la frase de que en un estómago vacío no entra fácilmente el evangelio. Entonces, con el actual gobierno, por la bonanza económica que ha habido a través del gas y otros recursos naturales, se ha disminuido la pobreza. Pero hay todavía un buen número de bolivianos que viven en pobreza extrema.

0: hay mejores caminos, hay mejores y escuelas y hay muchas nuevas construcciones, pero hay mucha pobreza todavía. Lo que nos indica son los comedores populares. Cada rato más gente viene para pedir pan de cada día. Y agradecemos profundamente a Kirchennot que nos está colaborando justamente en estas obras para disminuir y atender a los pobres, para estar junto con ellos.
1: La Congregación Boliviana Misioneras Cruzadas de la Iglesia, esta la primera casa que dejó nuestra madre fundadora, y ella ha organizado el comedor que se llamaba La Olla del Pobre. Aquí vienen toda la gente que no tiene recursos para poder tener comidita y entonces vienen aquí a servirse un plato de comida. Vienen hasta 200, pero son gente pobre, sin recursos. Pueden entrar el que pasa. No decimos usted no es de aquí. Se llena los dos comedores llenos y más el, aquí en el patio. Ya no hay sitio para que puedan entrar a otro lado.
2: Le vamos a dar gracias al Señor porque ha muerto por nosotros para librarnos del pecado, ¿no? En el nombre del Padre, del Hijo y del Espíritu Santo. Amén. Padre nuestro.
1: Al entrar les hacemos rezar y después también cuando vienen les preparamos. En las fiestas les damos siempre lo mejor que podemos. Hacemos todo lo posible para que ellos se vayan contentos y queden satisfechos.

0: El Papa Francisco ha dicho muy claramente que si deseamos ofrecer nuestro aporte al cambio de la historia, es necesario que escuchemos el grito de los pobres y nos comprometamos a sacarlos de su situación de marginación. Ante ese clamor, la Iglesia de Bolivia se lanza de corazón al servicio y la misión, ofreciendo de manera concreta la fuerza renovadora del Evangelio de Dios para transformar aquellas realidades más duras de la región.
1: Los sacerdotes, gracias a Dios, se acercan a la población para conocer sus necesidades y a través de distintos proyectos atender las necesidades básicas de estas personas nuestras. Creemos que no hay que hacer tanto misiones, sino ser misión. Y yo creo que es lo que necesitan nuestros jóvenes y es lo que nosotros tenemos que hacer usando la metodología de Jesús de Nazaret en el trabajo juvenil.
2: Y que la Virgencita te acompañe.
3: Buenas. ¿Cómo están?
4: Bien.
3: ¿Quién les visita?
4: Nuestro papá.
3: ¿Y qué se llama su papá?
4: ¿Qué?
1: Estos jóvenes han perdido la libertad y han entrado en prisión. Han sido sorprendidos como haciendo el oficio que se llaman de mulas, es decir, transportar algún poco de droga.
2: Uy, a este paso me van a pedir confesión. Muy serio se está.
5: Aquí he aprendido muchas cosas. Aquí me han enseñado mucho. El padre Pedro venía aquí. Nos enseñó muchísimo. Igual no sabía ni cómo.

0: misa del rosario. El padre Pedro me enseñó, me hablaba mi buen profesor de religión, todo, sinceramente la vida, la que pasamos cada uno de nosotros es como para que comprendas tus errores que has cometido y para que ya no le vuelvas a caer. Si te caes, te levantas de nuevo.
1: Pero yo pienso que lo que un día dijo San Juan Bosco, si este joven hubiera tenido un acompañamiento, un apoyo, un padre, un amigo, no le hubiera pasado lo que ha sucedido con él.
0: Yo al menos no tengo mi papá de cuando nació. Cuando él nació casi nunca se pegaba a mí, siempre paraba de viaje y crecía así nomás con mi madre. Pero el padre Pedro y aquí el monseñor me aprendieron cómo es un padre, me dieron consejos, me dieron palabras. Cuando necesitaba un consejo o lo que sea, siempre ellos estaban aquí. Cuando venían ellos, yo me iba, ellos les hablaba a veces de mis problemas y siempre me decían qué tengo que hacer o esas cosas.
1: Este es el desafío que nos dio Jesús de Nazaret resucitado. Lo encontramos en el capítulo 24 de San Lucas. Jesús se mete en medio de ellos, les escucha, camina a su lado. Y una vez que ha conocido su problema, le cita la palabra, las promesas de Dios, la alegría de ser también resucitados como Él. Y en este acompañamiento lo reconocen en la fracción del pan.
2: La necesidad económica ha hecho que muchos bolivianos, no solamente de nuestra región, de diferentes pueblos, ciudades del país, vayan a migrar a los países vecinos en principio, ¿no? La Argentina, el Chile, Brasil, en fin, últimamente más a Chile, pero hay muchos bolivianos en Estados Unidos y también ahora en Europa, ¿no?
3: Prácticamente la gente se está desraizando de su cultura en búsqueda de pan de cada día. Hay muchas personas que están migrando, especialmente en nuestra diócesis, desde distintos países de América Latina, que van a la República vecina de Chile, que realmente necesitan ayuda, y lo estamos haciendo poco a poco.
4: En estos últimos tiempos, el trabajo migratorio y la realidad de nuestros hermanos migrantes es muy dolorosa. Salir de tu país no es nada fácil, y más cuando sales en situaciones precarias.
5: Bueno, mi nombre es Esther, tengo 44 años, tengo 4 hijos, el cual dependen de mí. Yo soy madre y padre para ellos, y pues ando en la lucha por ellos. Todo lo que hago es por mis hijos.
4: Generalmente el 95% son colombianos. Cuando les escucho y me dicen que llevan 8 días sin conocer una cama y sin comer, pues eso impacta mucho.
6: Uno toma un bus hacia la frontera de Ecuador. De Ecuador vamos a Perú. De Perú vamos al desaguadero. Es que todos buscamos como una mejoría económica, tanto como para mí, para mis familiares. Actualmente en Colombia no lo está y puede ser que en Chile sí.
4: En estos momentos estamos en Pisiga, frontera entre Bolivia y Chile. En esta misión estar en frontera a 3.900 metros sobre el nivel del mar.
7: Hola, ¿cómo estás? Sí, no sé si estás bien. ¿Habéis estado algo en el camino?
4: Cuando ellos llegan a casa, llegan muertos de frío y la altura que generalmente hace sus estragos en ellos. A veces se sienten morir porque la altura es muy desconcertante, ¿no?
8: Nosotros estamos aquí acogidos por las monjas Porque allá no, o sea, para ponerle un sello a un colombiano, dicen que ningún colombiano pasa para allá, que esto y lo otro.
4: Entonces, lo primero que hacemos es darles un mate caliente. Y una vez que llenen ya un poco más de calor, pues enseguida a ofrecerles la comida, mostrarles dónde van a descansar, hacerles la entrevista para saber cuál es la realidad.
5: Porque no saben a quién le están abriendo su puerta y de repente ya le abren, le hacen dos, tres preguntas a uno y para adentro. ¿Entiendes? Y ahí mismo lo van ubicando uno en una cama y le van ofreciendo comida, abrigo, y eso es una bendición, de verdad que es una bendición esta mujer.
4: Bueno, ellos mismos dicen, hermana, este es un hotel de lujo para nosotros. Ahora sí, ellos pueden bañarse, pueden lavar su ropa, cosa que no podían hacer. Y acá también tenemos que darles mucho valor. Da pena cuando los colombianos de color se sienten rechazados, ¿no?, por su raza, como que fueran personas de segunda categoría. Sueño con que algún día eso desaparezca.

De peligros hay peligros, pero también nosotros tenemos que ser muy cautas y muy prudentes para tomar todas las medidas de seguridad. Antes, cuando no estaban las hermanas, pues Pisiga era tierra de nadie. Muchas mujeres colombianas eran incluso explotadas sexualmente, si no tenían dónde estar. Y todo ese grito de auxilio, de dolor, de desesperación, de soledad, ha hecho de que nazca esta obra.

0: La policía chilena, que es el PDI, muchas veces los trata mal. Pero mira, contra todo pronóstico les acompañamos, porque ellos también dicen, hermana, tu presencia nos da fortaleza. Vieras, hermanito, al otro lado. Es de llorar, ellos, ni ellos mismos se lo creen. Siendo hombres se quiebran en llanto, ¿no? Ese es nuestro trabajo en la frontera.
1: La promoción humana es parte integral de la evangelización, nos lo decía ya el Papa Pablo VI, el Evangelii Nuntiandi. Por lo tanto, es cuestión de ver que justamente esa acción de promoción humana es evangelizar ya. De hecho, Dios quiere que el hombre viva una vida digna, viva como verdadera imagen y semejanza suya. El compromiso por los pobres es el compromiso de defender la imagen de Dios en los hermanos. Muchas veces una imagen ultrajada, pisoteada, donde no pueden vivir. Por lo tanto, comprometernos por el pobre es comprometernos por la imagen de Dios y por la presencia misma de Cristo.
2: Agradecemos a Dios que la gente siente que el sacerdote es este médico de las almas, y no solamente de las almas, pero también el médico que puede ayudar como primer amigo que sostiene su familia o sostiene una persona y siempre sale al encuentro de otro.
1: No son dos cosas distintas, sino que es una etapa y una manera de anunciar el Evangelio, el compromiso para los hermanos descartados, utilizando una palabra del Papa Francisco, y víctimas, porque esto hay que también decir, el pobre no es pobre al azar o porque ha nacido pobre, sino es pobre porque alguien se ha enriquecido.
3: Muchos de los proyectos que tiene la Iglesia de Bolivia en la evangelización y en la promoción humana no serían posibles sino sin la ayuda generosa y solidaria de muchos colaboradores que ofrecen el fruto de sus sacrificios para que podamos atender a niños en hogares, a jóvenes en la catequesis, que podamos construir una capilla para el culto divino y para promover la vida cristiana. Y por eso, que el Señor les bendiga. Gracias por su ayuda y recuerden lo que dice la palabra.

Palabra, que Dios ama al que da generosamente y con alegría. Y el Señor es tan bueno, tan bondadoso, que le recompensará no solamente el doble, sino el céntuplo de la generosidad.